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0: con la herida abierta, pero viva.
1: Es una planta que ofrece vitaminas, se utiliza toda la planta, raíces y hojas, para la supera de sangre, para problemas del estómago, estreñimiento, acidez.

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Gracias, la muchacha. Gracias.

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argentina. Tiene canto, un fenómeno histórico. ¿Y cuál es el tiempo?

Los argentinos somos vivos porque somos mucho más piolas que los demás. Por eso es que en todo el mundo admiran nuestra contundente superioridad. Somos tan lindos y tan importantes y tan fascinante nuestra sobriedad. Que

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Bueno, vayamos para Panamá, también Latinoamérica. Panamá querido, Panamá querido. Este es un tema de un panameño que se llama Rubén Blades. Este tema se llama El Padre Antonio y su monaguillo Andrés. Un, dos, tres.

0: Un aplauso fuerte para el señor Reinaldo Siete Case.
1: Les voy a leer a un poeta que en 1964 dijo: de dos peligros debe cuidarse el hombre nuevo. De la derecha, cuando es diestra. De la izquierda, cuando es siniestra. Un poeta que decía: cabeza fría, corazón caliente, sexo a punto. Un poeta que sabía que la religión, la mafia, la política y el fútbol, el ejército y la moda movían más gente que él. Son millones o pocos, pero están totalmente decididos al todo por el todo, decía. Yo solo tengo que ver con las pequeñas multitudes de un cine de trasnoche, con la soledad de los jugadores que ofician una partida de ajedrez, con la tibieza de algunas mujeres. Un poeta que aseguró que el mejor modo de esperar es ir al encuentro. Y de este poeta les quiero proponer, ya que esta es una noche como casi todas las que convoca MEX, celebratoria, ritual. Yo no sé si a muchos le pasan como a mí, creo que a MEX sí. Yo tengo un problema. Lo considero como un problema porque me cuesta creer. Pero lamento mi falta de fe. Realmente la lamento, me pesa. Me gustaría creer. Me gustaría creer para entender muchas cosas. A Mario le pasaba lo mismo, pero me hizo entender que otras cosas hay. ¿Qué otras cosas hay? Y creo que pasan también por el deseo. Yo deseo que haya la posibilidad de encuentros con las personas que uno no tiene la posibilidad de ver más. Y a propósito de esto, él escribió un texto que se llama Propósito de la Palabra Dios. A propósito de la Palabra Dios. Y yo siempre lo entendí como un rezo laico. Solo si tienen ganas de participar, y ya lo convertimos totalmente como en una ceremonia ritual, los que estén convencidos repitan después de que yo lo digo, algo hay. Listo. Porque creo que algo hay.
2: Algo hay, claro, sí.
1: A propósito de la palabra Dios. Decirla, nombrarla, pedirle, temerle, mirarla, tocarla, negarla, gritarla. Creo en todo este caos, creo en toda esta locura, crímenes y torturas que un día terminarán. Creo en tanta injusticia y en la ley de la selva. Vivir es una guerra que un día terminará. Yo creo, sin embargo, que en medio del incendio, cuando todo está ardiendo, algo hay.
3: ¡Algo hay!
1: Belleza de los locos, crepúsculos en llama, infancia destrozada, algo hay.
3: ¡Algo hay!
1: Laberintos rabiosos, espejos sin salida, amor enceguecido, algo hay.
3: ¡Algo hay!
1: Ruleta de esperanza, recuerdos como flechas, domingo interminable, algo hay.
3: ¡Algo hay!
1: Besar por vez primera, luchar contra el olvido, inútiles reencuentros, algo hay.
3: ¡Algo hay!
1: Balazos en la boca, el sol negro de pena, elegir el olvido, algo hay.
3: ¡Algo hay!
1: Locura del planeta, razón del universo que ignora el bien y el mal, algo hay.
3: Algo hay.
1: Tambores en la noche repiten la palabra obsesa como el mar. Algo hay.
3: Algo hay.
1: Saber que no hay respuesta y decir sin embargo, algo hay.
3: Algo hay.
1: Algo hay. Mario Trejo.
0: Algo hay. Indudablemente algo hay. El señor Reinaldo Siete Case. Maravilloso. Aplauso. Explote.

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0: León Gieco.
1: Gracias, buenas noches.
0: Tremendo. Sandra. ICA. Maestro Spanosetti. Paquito Leiva. Leo. Catriel, tremendo.

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Con permiso, voy a adentrar, aunque no soy convidado. 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

que aquí canto una Argentina.

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1: Papi, papi, ahí hay un ratón gigante.
2: Oh, no lo crees, hijo mío.
1: Sí, papi, fíjate.
2: A ver, déjame ver, yo te enseñaré cómo se cazan esos malditos ratones.
1: Cuidado, papi, es un ratón. Es un ratón muy grande.
2: No tengas problema, hijo mío. ¿Dónde está?
1: Atrás de la puerta, papi.
2: A ver, ¿dónde estás? Por acá parece estar. ¡Oh! Por la garra de mi abuelo. 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
4: Hola, hola, ¿cómo están? Bienvenidas, bienvenidos a Expreso Farco, el programa semanal del Foro Argentino de Radios Comunitarias. Esta cita que tenemos cada 7 días para compartir otras historias, las que recogen en sus lugares nuestros compañeros y compañeras de las radios comunitarias de Farco. Y en el programa de hoy analizamos el histórico aumento de los suicidios de jóvenes en el país en tiempos de desfinanciamiento de la salud mental. Hablamos de la relación que existe entre la desigualdad social y el desarrollo del lenguaje infantil

0: sobre todo en los hogares más pobres. Conocemos las graves consecuencias que está provocando en la vida de toda una provincia la política libertaria y la retención indebida de fondos. Y también nos metemos en la realidad que viven vecinos y vecinas de los barrios populares que terminan endeudados con medio mundo porque el sueldo no alcanza. Compartimos el Expreso Farco de hoy.
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0: Lo que ganás no te alcanza, te endeudás para comprar comida y te endeudás de vuelta para poder pagar esa deuda. Es la rueda desesperante en la que están millones de familias en los barrios populares del país. La producción desde Radio Futura de La Plata para abrir el Expreso Farco de hoy.
5: En los barrios populares hay una rueda macabra girando. Las familias se endeudan para comprar comida, pero al no poder pagar las cuotas de esa deuda, comienzan a restringirse, empezando también por la comida. Sin embargo, como nadie puede vivir sin comer, vuelven a endeudarse para poder comprar comida. Estos datos surgen del informe Endeudarse para Comer del Centro de Integración Sociourbana. Fernanda García Monticelli, directora del centro, nos contaba lo siguiente.
6: Parecía importante hacer este estudio porque en general la realidad de los barrios populares es diferente de la ciudad formal porque las cuestiones, digamos, se dan en una relación de informalidad. Decidimos encarar este estudio en línea con la discusión que se venía dando, como primero para saber las familias de los barrios en qué situación estaban respecto de los endeudamientos, para qué se endeudaban, y también para entender con quién se endeudaban.
5: Funciona más o menos así. No te alcanza para pagar la comida, entonces pedí fiado en el almacén. Pero después no lo podés pagar y necesitas, por ejemplo, comprar comida de vuelta. Entonces usás el crédito de la billetera virtual, pero los intereses te duplicaron la deuda y tal vez le tengas que pedir a un amigo que te preste. Tomar una deuda para pagar otra deuda es lo que se conoce como sobreendeudamiento. Y esta es la realidad de 7 de cada 10 hogares que viven en los barrios populares registrados en el Registro Nacional de Barrios Populares. Allí, donde vive el 11% de la población argentina, la más vulnerable por cierto, las deudas llegan a 8 de cada 10 hogares.
6: Casi el 50% se endeudan con billeteras virtuales o fintech. La otra mitad con prestamistas del barrio y la última, el 25% más o menos, con los negocios barriales, digamos, los comercios barriales. Y después otro dato que también llama la atención es que en promedio hay 2.8 acreedores por familia.
5: Tampoco es que se trata de que la gente no trabaja. De hecho, la mayoría tiene más de un trabajo y este representa el 73% de los ingresos de los hogares encuestados. Sin embargo, no llegan a ser ni 2 de cada 10 personas quienes poseen trabajo registrado. Y esto no es menor, porque cuando vamos a los números por fuera de los barrios populares, donde el empleo formal aumenta, la deuda también disminuye.
6: Las familias están en una situación muy, muy, muy complicada. Tienen muchos trabajos, trabajan en general más de 45 horas semanales. Muy pocos de los encuestados tienen trabajo registrado, solamente el 15%.
5: Entonces en los barrios populares se trabaja, y mucho. Incluso casi la mitad de los encuestados destina el 50% del salario a pagar las deudas. El problema es que nunca va a alcanzar.
6: El informe dice que el ingreso mediano por hogar es de 1 millón y la deuda promedio es de 2.3 millones.
5: Una familia de 4 personas en un barrio popular tendría que trabajar 2 meses y medio exclusivamente para saldar una deuda. No por nada, el promedio de vida en estos barrios desciende a 11 años. La precariedad se cobra por todos los frentes y además cada vez más rápido.
6: Y bueno, claramente esta situación no existía, esto de la de las billeteras virtuales, digamos, de la, claro, de la masividad que se generó con esto. Entonces, es muy sorprendente los números y cómo las familias están endeudadas con billeteras virtuales. En general no surgieron las tarjetas de crédito, pero creo que este endeudamiento es nuevo del último año.
5: Fernanda García Monticelli, la directora del Centro de Integración Sociourbana, también nos contó las causas de este fenómeno que no para de acelerarse.
6: Y yo creo que hay varios factores. Uno, que la gente no le alcanza la plata y necesita cubrir gastos para comer, como lo evidencia esto. Y después, segundo, que hay una propaganda y una desinformación financiera y una facilidad para acceder a este tipo de créditos sin la información necesaria, y cobrando tasas totalmente usureras sin ningún tipo de información. Entonces, creo que eso fue una combinación de las cuestiones que pasaron para llegar a esta situación. Y obviamente la situación económica, ¿no? Que la gente, la plata rinde cada vez menos, la familia les cuesta un montón conseguir trabajo, los sueldos son muy bajos. Bueno, eso también influye en la realidad.
5: Este último año la situación de los barrios populares se agravó. A principio de este año el Gobierno Nacional cerró la Subsecretaría de Integración Sociourbana, luego de eliminar el fondo que distribuía para obras en los barrios. Estas obras, además, eran realizadas por los vecinos otorgándoles trabajo. A esto se le sumó el cierre del programa Volver al Trabajo, que otorgaba a casi 1 millón de trabajadores populares unos modestísimos 78.000 pesos mensuales. Desde el CISU apuntan a que este informe pueda generar una concientización en los legisladores sobre la necesidad de poder ver con lupa las particularidades de los barrios populares frente a un problema que atraviesa todo el país. Reportó Radio Futura.
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0: Son muchas las causas y los especialistas lo aclaran. Pero, ¿por qué aumentaron tanto los suicidios entre los jóvenes justo en tiempos de sobreendeudamiento y políticas de ajuste? Lo analizamos desde una provincia que duplica la tasa nacional en esta producción de nuestro compañero Pablo Russo de la radio comunitaria Barriletes de Paraná.
7: El suicidio argentino y el caso entrerriano.
8: A veces cuando pienso que todo está perdido, voy hacia alguna de las formas de la muerte. Me pego un tiro con una palabra que alguna vez me fue tan transparente.
7: Del suicidio no se habla, o se habla poco, como en voz baja. El suicidio es casi tabú, en parte por el temor a la imitación. Por eso sorprende cuando se comparten cifras que resultan alarmantes. Un informe reciente del Observatorio de Política Criminal analiza el incremento de suicidios en Argentina, destacando que en 2025 se alcanzó la tasa histórica más alta, 11.8 casos por cada 100.000 habitantes. Los datos revelan que el suicidio es ahora la principal causa de muerte en jóvenes de 15 a 34 años, superando a los accidentes de tránsito. En Entre Ríos, estos números son especialmente graves, ya que resulta la provincia con la tasa más elevada, que casi duplica la media nacional. Entre los Panza Verde hay 20.8 suicidios cada 100.000 habitantes. El incremento de los últimos 8 años supera el 80%. Los analistas abordan la situación pidiendo ser cuidadosos al atribuir a la tasa causas específicas y prefieren subrayar que el fenómeno tiene un carácter multicausal. Sin embargo, hay algunas cuestiones que pueden ser destacadas. El licenciado en Ciencias Políticas Nahuel Baridón elaboró un análisis de estas cifras. Hace poco, en otro informe, resaltó que los jóvenes son la franja etaria más endeudada. La coincidencia es, como mínimo, llamativa.
9: Lo que encontramos es que el crecimiento más fuerte está en la franja de 15 a 34 años, donde el suicidio ya es la principal causa de muerte. Y esa es la misma franja que en nuestro informe anterior apareció endeudada para comprar comida, con trabajos precarios y sin un horizonte de estabilidad. No decimos que una cosa cause la otra, decimos que es la misma generación y que cuando a eso le sumás un sistema de salud mental que no responde, tenés todas las condiciones dadas para que el problema crezca?
7: El problema se agrava claramente por la falta de financiamiento en salud pública.
9: Con respecto al tema del presupuesto, no es que el desfinanciamiento cause el suicidio. Las causas son otras y son complejas. Lo que el desfinanciamiento define es si hay alguien del otro lado cuando una persona pide ayuda. El Estado provincial registró 1.139 intentos entre julio de 2023 y julio de 2026. Eso significa que hubo más de 1.000 personas que llegaron al hospital, que entraron en contacto con el sistema. La evidencia internacional es clara. Un intento previo es el principal predictor de un suicidio. O sea, esas son personas identificadas por nombre y apellido que el sistema sabe que están en riesgo. La pregunta es, ¿qué seguimiento recibieron? Y con 39 psiquiatras en el sector público para toda la provincia, con esperas de 6 meses en Colón, Concordia, Gualeguaychú, la respuesta se cae de madura.
7: En la página Sociedad Política, el sociólogo Alejo Mayor analiza el tema y también propone algunas hipótesis.
10: Creo que se vinculan fundamentalmente al deterioro de las condiciones de vida, ¿no? Si tenemos en cuenta fenómenos como el desempleo, la precariedad laboral, el endeudamiento, la pobreza y la pérdida de expectativas y de horizontes que se vinculan a estas causas, pueden actuar como factores de vulnerabilidad.
7: En su artículo No sos vos, somos todos, Alejo recuerda que tanto Goethe con su novela Las penas del joven Werther hasta Suicide by Solution de Ozzy Osbourne han sido censurados o condenados por la sola mención del tema. Pero el suicidio también fue motivo de reflexión de la sociología. Emil Durkheim publicó su obra El suicidio en 1897, en la que le confirió el carácter de hecho social.
10: El trabajo implicaba la forma de estar integrado a la sociedad, daba integración social. Por eso en una sociedad de cuasi pleno empleo como tenía Argentina a mediados de los 70, era una sociedad plenamente integrada. Me parece importante hablar de integración social porque Durkheim, un sociólogo francés que estudió las causas sociales del suicidio allá por fines del siglo XIX, planteaba que precisamente la integración social, lo que nos une a la sociedad, y la regulación social, el modo en que mediante normas y leyes se regula la vida en sociedad, eran dos variables fundamentales para explicar las tasas de suicidio y su irregularidad. Me parece sintomático que el gobierno nacional haga de la desregulación una bandera, ¿no? Al punto de crear un ministerio con ese nombre. La desregulación social, la falta de redes de contención, la desaparición de derechos, la eliminación de garantías. En ese sentido, aunque parezca terrible, los números de los suicidios no deberían sorprender tanto si uno mira la situación con mayor amplitud. El drama personal, individual, siempre se sitúa en un contexto social que puede contener o desproteger y hasta atacar. Claramente estamos en esta última variante.
7: El Ministerio de la Nación, por su parte, mantiene aún la línea gratuita 0800-999-0091 ante urgencias de salud mental.
10: Está claro que se requieren mayor y mejores políticas públicas reales, con inversión y presupuesto, salarios a la altura y recursos y dispositivos colectivos de cuidados públicos.

0: 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El problema es la desigualdad y provoca consecuencias de todo tipo en la vida de las familias más pobres. Se ve, por ejemplo, en el lenguaje de niñas y niños. La historia que nos trae nuestro compañero Juan Burba desde Radio Tierra Campesina.
1: ¿Qué relación puede haber entre la desigualdad social y las palabras que aprende una niña o un niño durante los primeros años de su vida? Una investigación realizada en 18 países de América Latina encontró que las condiciones sociales de cada país tienen un impacto sobre el desarrollo del vocabulario infantil. El trabajo analizó cuestiones como el nivel educativo de madres y padres, los ingresos familiares, el acceso a servicios, la presencia de libros, las prácticas de lectura compartida y el uso de pantallas. Pero el equipo investigador decidió ampliar la mirada y preguntarse si también influían las condiciones generales de cada sociedad. Ángel Tabullo es investigador del Grupo de Lingüística y Neurobiología Experimental del Lenguaje del Instituto de Ciencias Humanas, Sociales y Ambientales, INSIUSA, del CONICET Mendoza, y participó de este estudio.
2: Países que tienen un mayor índice de desarrollo humano, o sea, mejor calidad de vida de los ciudadanos, mayor acceso a la educación en general, mayor acceso a la salud en general, mayores niveles de ingresos, los chicos tienen una ventaja en general de desarrollar el vocabulario y conocían más palabras. En definitiva, lo que les preguntamos en la investigación, que le hicimos como encuestas a los jugadores, era cuántas palabras conocía el niño. Le dábamos una lista de palabras y veíamos cuáles conocían. En los países con mayor desarrollo humano, los niños conocían más palabras. En los países con peores índices de desarrollo humano, los chicos conocían menos palabras.
1: La investigación parte de una idea importante. El hogar es fundamental para el desarrollo del lenguaje, pero las condiciones en las que viven las familias también importan. Y uno de los elementos que aparece con mayor fuerza es el acceso a los libros y a la lectura.
2: Hay una relación directa entre la situación socioeconómica del hogar y la presencia de libros en el hogar. De hecho, lo que veíamos era que había una cadena. Hogares más pobres tienen menos libros en el hogar. Esa menor presencia de libros es la que predice más fuertemente un menor vocabulario infantil. La presencia de los libros en sí mismo no es que el libro esté en la casa de alguien, sino que la familia lee, que los padres tienen un vocabulario más enriquecido precisamente por ese contacto con la cultura y que seguramente cuando hablan con los niños les dicen más palabras, mayor diversidad de palabras y más cantidad de palabras y seguramente ya tienen más oportunidades de hablar. Con todo eso característico del ambiente de los hogares lectores.
1: Pero para que ese ambiente exista hacen falta condiciones materiales. Tener libros implica poder comprarlos y leerlos con los chicos implica además disponer de tiempo. Por eso la desigualdad económica puede terminar afectando también las oportunidades cotidianas de interacción.
2: Las condiciones de desigualdad hacen que la gente esté sometida a mayores niveles de estrés, tenga menos tiempo, tenga condiciones de vida más complejas, menos acceso a la cultura, y eso repercute sobre el ecosistema familiar, haciendo que haya menos oportunidades para contribuir al vocabulario infantil. La otra cosa que vimos es que además de ese efecto, la desigualdad de género tiene un efecto por sí misma. O sea, el hecho de que haya países donde las mujeres están en condiciones de inferioridad respecto de los peor acceso a la educación, peor participación, peor representación política, peor acceso al mercado de trabajo, todo eso habla de una cultura que en general sobrecarga a las mujeres con el trabajo del hogar, sobrecarga con las tareas del cuidado, no hace un reparto equitativo de las responsabilidades. Las mujeres que tienen la principal carga del cuidado de los niños y de la crianza y el desarrollo de los chicos, terminan sometidas a más presiones, más estrés, con menos tiempo disponible. Esto repercute en la crianza, en el desarrollo del lenguaje de los niños, especialmente en las niñas.
1: Este es uno de los resultados más llamativos de la investigación. En general, las niñas suelen desarrollar el lenguaje más rápidamente que los varones. Pero el estudio encontró que, en los países con mayores niveles de desigualdad de género, esa tendencia puede revertirse. La desigualdad de género, entonces, no aparece solamente en los ingresos o en la participación política. También puede tener consecuencias en las experiencias cotidianas de las infancias. El investigador hace referencia a la orientación de las políticas públicas y los contextos nacionales.
2: Un dato adicional que es relevante para determinar quiénes deberían ser los destinatarios principales de las políticas al respecto es que estos efectos del contexto nacional no afectaron a los hogares con mayor nivel educativo de los padres. O sea, en esos hogares el contexto nacional no hacía diferencia, pero el contexto del desarrollo humano y el contexto de la desigualdad de género. Pero en los hogares más pobres, o sea, que eran los de los padres con menores niveles educativos, ahí estas variables impactaron mucho más fuerte. O sea, eran mucho más sensibles al contexto de la cultura nacional, aquellos donde los padres habían accedido a menores niveles educativos. Y ahí los efectos del contexto se multiplicaban.
1: Esto muestra que las desigualdades pueden acumularse y afectar especialmente a quienes cuentan con menos recursos para compensarlas.
2: Desde el hogar, lo más importante es poder compartir tiempo de calidad con los chicos y hablar con ellos, todo hablar con ellos. En la mayoría de los estudios donde se ven diferencias por nivel educativo, por nivel socioeconómico, cuando uno hila fino, cuando te pones a medir, por ejemplo, qué aspecto del hogar es lo que más hace la diferencia, la cantidad de palabras que escuchan los niños y la cantidad de conversaciones significativas que tienen con los padres. Para el desarrollo del lenguaje, para el desarrollo cognitivo, también nada reemplaza la interacción con el padre. Sea el contexto de una lectura compartida, sea el contexto de un juego, sea el contexto incluso de compartir una pantalla. La cuestión es que haya un diálogo, un ida y vuelta, no que sea el chico teniendo una actividad de fondo o paralela respecto del adulto.
1: La investigación también deja una dimensión cotidiana. Las políticas públicas son fundamentales para modificar las condiciones estructurales, pero en el día a día hay algo que tiene un peso enorme: la interacción entre adultos y niños. El acceso a la educación, los ingresos, los libros, el tiempo disponible, las condiciones de crianza y las desigualdades de género forman parte de ese contexto. Por eso, hablar de desarrollo del lenguaje infantil también es hablar de desigualdad social.
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0: La Pampa, una de las provincias a las que el gobierno libertario se le queda con miles de millones que le corresponden y donde el mundo de fantasías libertario se choca con la cruda realidad. La producción desde Radio Kermés de Santa Rosa con nuestro compañero Mauro Monteiro.
4: Hay una vida en los discursos oficiales libertarios que plantean futuros venturosos y presentes de crecimiento. Y hay una vida real. La única verdad está ahí, a la vuelta de la esquina, en la calle. La Pampa, que siempre fue una provincia de cuentas ordenadas, sin deudas, con clásico equilibrio fiscal, no es una isla. Soporta en estas horas el golpe al bolsillo que significa cada política pública del gobierno nacional. El ministro de Hacienda, Guido Bisterfeld, describe desde lo institucional y lo técnico esa debacle que derrama hacia todos los puntos cardinales.
5: Y lamentablemente el famoso fondo anticíclico que históricamente tuvo La Pampa se ha ido menguando significativamente, pero justamente por eso lo hemos utilizado en seguir con la proyección de gasto de inversión que tenía la provincia. Por supuesto, con el envío de Fondo de Nación, que Nación recortó el envío de fondo y se ha seguido sosteniendo la obra pública, se ha seguido sosteniendo el pago en tiempo y forma del déficit previsional. Para que tengamos una idea, en obra pública lo que Nación dejó de enviar aproximadamente, según datos que nos envió el Ministerio de Obras Públicas, estamos hoy alrededor de los 110 mil millones de pesos. Fondos que no ingresaron y que hubo que hacer frente con recursos propios. Y el déficit previsional, el reclamo que nosotros tenemos está alrededor de los 320 mil millones, a valores actualizados, por supuesto. Bueno, todos esos fondos que estamos reclamando es que hizo frente la provincia ante el no envío de Nación.
4: Durante la era Milei se perdieron 414 empleadores registrados en la provincia, según las cifras oficiales. La desocupación en el conglomerado Santa Rosa Toay subió al 6,7%. Y más allá de las estadísticas, la crisis se percibe en las compras del día a día, como cuenta Marcos González, propietario de uno de los supermercados en el barrio de Villa Santillán.
6: Por ejemplo, antes capaz que se iban a la grande superficie y hacían compra de un mes, todas las compras o cada 15 días. En cambio ahora se vuelcan más, me parece, a los negocios de barrio pequeños y compran, digamos, casi día a día o cada dos o tres días, como que se lo van repartiendo y no compran como antes.
4: El gerente contable del Instituto de Viviendas, José Garré, tiene otra medida de la crisis. Cae el pago de las cuotas por las viviendas sociales.
7: Los últimos meses hemos experimentado una caída alrededor del 10% en la cantidad de cuotas que venimos recaudando. Nosotros siempre estamos trabajando en conjunto con la familia, porque todos muestran voluntad de pago. El tema es que, bueno, la realidad económica de este país, de los pampeanos puntualmente, se ve afectada a raíz de todo lo que está pasando. Y bueno, una cosa es no pagar y otra cosa es no poder, y la gente ante esa situación se presenta angustiada, planteando su realidad. Y bueno, desde acá, trabajando, se va buscando una alternativa, se va conversando con la gente, vamos tratando de contener la situación, pero sí, los números de cantidad de cuotas se notan la caída.
4: El derrumbe también se nota en el ámbito cultural, donde las bibliotecas populares sobreviven a duras penas, según cuenta la presidenta de la Federación, Diana Sales.
8: Tuvimos que cerrar en invierno porque la cuenta del gas que nos vino no la pudimos pagar. O sea, pusimos plata del bolsillo, los de la comisión de la asociación de la biblioteca Morisoli, y cerramos para que nos baje la tarifa del gas, porque no lo podemos, y siempre la estamos pagando cuando nos viene la intimación de corte. La APE también, junto con la APE, tuvimos que arreglar el techo. También integrantes de la comisión de la APE pusieron plata de su bolsillo para pagarle al techista. Gente de la comisión de la APE compró con su plata, compró un calefactor porque ya son viejos y no estaban funcionando.
4: Hasta las costumbres se modificaron. En la Cooperativa Popular de Electricidad, que brinda el servicio energético, lo saben bien. El gerente Luis Ucero explica que ya van 31 meses consecutivos de caída del consumo industrial.
9: Porque cuando uno ve la industria pura y exclusivamente, que participa con un porcentaje relativamente bajo de la demanda de energía total, la industria, los usuarios industriales de la CPE son 80-82, y la participación en el consumo es bajísima. Uh-huh. Pero a pesar de todo eso, esos consumos industriales tienen una caída permanente de la demanda de energía. Cuando digo permanente, estoy hablando de 31 meses de caída del consumo.
4: Ni que hablar de cuál es la realidad para quienes se animan a pelearla por su cuenta, emprendiendo, como Jessica Abraham.
10: Y bueno, nada, situación país. Se me dio por largar este emprendimiento de Chipá, que lo hago porque me encanta, soy fanática del Chipá, fan. Así nació el emprendimiento. Decidí, después de 2 años y medio, largarme de lleno a la chipacería y reconfié en que me podía llegar a ir bien, obvio. Empezaron a llegar el alquiler, las cuentas, los insumos. Y bueno, me di cuenta que no lo puedo seguir sosteniendo, porque hay días que no se vende nada, claramente. O sea, hay fines de semana que no vendés nada. Y es terrible.
5: Cuando vos decís que no vendés nada, es que la producción te la tenés que quedar toda.
10: Sí, y muchas veces hago 2 o 3 docenas de chipá para tenerlos y no hacer esperar a la gente. Uh-huh. Y no se venden, y esos chipá los tengo que tirar. Cuando me pasó todo esto, ayer, antes de ayer, digo, qué difícil, porque abandonar el colegio, abandonar una carrera que siempre quise hacer, dejar mi trabajo desde siempre, y ahora que me toque lo del emprendimiento, es como que, sí, en algún momento la cabeza, viste, no, cuando te gana la cabeza, viste, es muy difícil poder al otro día levantarte y seguir.
4: En la Argentina, donde los discursos oficiales cuentan maravillas, en La Pampa, en la que vive el vocero presidencial que fantasea cada semana, la cruel realidad de los sectores trabajadores y populares es muy distinta. Ahí están, llegando con lo justo, zafando, atando con alambre y poniendo parches, sobreviviendo.

0: No hay tiempo.
1: Y hasta aquí llegamos con Expreso Farco. Cristian Torres estuvo en los controles y en la edición final del programa. Pepe Frutos en la conducción. Hicieron el programa de hoy Radio Comunitaria Barriletes de Paraná, Radio Futura de La Plata, Radio Tierra Campesina de Jocolí y Radio Kermés de Santa Rosa. Nos reencontramos la semana que viene con un nuevo Expreso Farco. Chau.
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0: hoy arrancábamos, Cristina, con esta gran pérdida de Oscar Bossetti y hacíamos alusión ahí en el texto que leía Alfredo, y Oscar Bossetti era sinónimo de radio. Para decir que en la radio siempre ocurren cuestiones en vivo que hay que tratar de resolverlas, y quizás lo peor que haya que resolver en una radio es cuando tienes que conectar todos los equipos ahí en un momento y está la presentación de una columna. Digo todo esto porque nos ha visitado en vivo aquí nuestra gran amiga y especialista en temas del agro, Cora Gornitzky, que está a cinco manos tratando de prender su máquina para deleitarnos con su columna del día de hoy, y lo ha logrado, creo. Así que, Cora Gornitzky, bienvenida al espacio. Nosotros podemos seguir estirando un poquitito, si te parece.
1: ¿Cómo andan ustedes?
0: Pero muy bien.
1: ¿Cómo está esta audiencia? Hacía tiempo que no estaba en los estudios.
2: Claro, por eso. Así que muy importante hoy que estamos aquí compartiendo este espacio, compartiendo esta mesa.
1: Así es. Bueno, y ustedes saben que vengo de Mendoza y quiero contarles una novedad que tiene que ver con la innovación y con estas alianzas que insisten la ciencia pública en poder hacer, estas alianzas que pueden ser virtuosas. Y les voy a hablar entonces de los nodos de innovación y de una novedad que hay en la Universidad Nacional de Cuyo con el INTA y con el INTI. Ustedes saben que los nodos de innovación son plataformas, hay muchas universidades del mundo y muchos organismos de ciencia y técnicas, estas incubadoras, estos nodos de innovación que permiten

0: generar innovación aplicada. Y la Universidad de Cuyo, junto con el INTA y el INTI, buscan impulsar empresas de base científica. Y esto sí es una novedad, porque ustedes saben que estos nodos de innovación son espacios institucionales que están orientados a proveer soluciones en el proceso de innovación de ideas, de proyectos, que puedan tener un potencial de escalado, en lo posible un alto potencial de escalado, y que puedan convertirse también en unidades de negocios de una empresa existente o también generar nuevas empresas de base tecnológica. Y aquí se articulan capacidades territoriales que tiene el Instituto Nacional de Tecnología Agropecuaria y del ecosistema científico-tecnológico también productivo, ¿no? En el que está inserto un instituto, una universidad, y que se refieren por ahí a un área temática particular o a las condiciones tecnológicas que pueda tener una macrorregión. El INTA ya tiene experiencia en esto, desde el 2023 compulsó una serie de ideas, está Incubar, que tiene temas propios y que involucran acciones colaborativas que son público-privadas. Existen experiencias como la de Incuinta, que dialoga entre los conocimientos científicos y las normas de la industria. Incuinta, por ejemplo, cuenta en Buenos Aires con una planta piloto que tiene 670 metros cuadrados, que inició su actividad en el año 2020, que es la única planta de principios activos biológicos pública de la Argentina y que desarrolla vacunas recombinantes, kits diagnósticos, tratamientos profilácticos, tratamientos terapéuticos, proteínas recombinantes, es decir, una serie de cosas que con ese impulso también hay un nodo de innovación en la Patagonia y hay un nodo de innovación en el NOA. Y se creó en el 2023 un nodo de innovación en Cuyo, una plataforma técnico-organizativa que tiene especialización en microbiotecnología, aplicada al sistema agroindustrial de Mendoza, pero también de San Juan, porque se está pensando en la macrorregión, no solo en la región estrictamente mendocina. Las novedades es que ahora el rectorado de la Universidad Nacional de Cuyo, reconociendo ese trayecto de los nodos de innovación, convocó a tanto al INTA como al INTI para crear una iniciativa colaborativa y materializar este proceso de incubación de empresas que puedan ofrecer soluciones basadas en la ciencia. Nosotros vamos a escuchar el testimonio de la directora del INTA Mendoza, que participó activamente en en este lanzamiento y nos va a explicar de qué se trata.
1: Mi nombre es Analía Díaz Bruno, soy directora de la Experimental Mendoza de INTA y del Nodo de Innovación Cuyo, que funciona hace casi 4 años en esta región. Nuestro objetivo es impulsar y desarrollar empresas de base científico-tecnológica y para ello trabajamos en un proceso de preincubación y de incubación que llevamos adelante en conjunto con profesionales del INTI y abordamos tanto la mejora de los planes de negocio que traen los emprendedores científicos como también sus planes de maduración tecnológica. Y hoy a esta tarea estamos sumándonos a la incubadora también de la Universidad Nacional de Cuyo con la idea de aunar esfuerzos, de sumar las capacidades de las incubadoras y también de fortalecer el ecosistema innovador de Mendoza para poder impulsar cada vez más empresas de este tipo que den soluciones reales y concretas a problemas del sistema agrobioindustrial de la región.
0: Bueno, nos hablaba entonces Analía Díaz Bruno y ustedes saben que en Mendoza hay 23 incubadoras, pero no hay ninguna que se especialice en incubación de proyectos de base científica. Y eso, bueno, es una demanda que tiene el ecosistema de innovación de la provincia y que tiene también la Universidad Nacional de Cuyo junto al INTA, junto al INTI. Y están dando este primer paso que es en la construcción de ese proceso, que me parece que en un marco con tantas dificultades presupuestarias para los organismos de ciencia y técnica, bueno, son
2: Es como una
0: articulaciones.
2: salida, como una pequeña
0: Y son
2: esperanza ahí.
0: articulaciones interesantes porque, bueno, reúnen capacidades, conocimientos, personas que están muy formadas en estas universidades, ofrecerle también a la sociedad mendocina y al mercado argentino de la región soluciones basadas en ciencia, que bueno, que se pueden convertir en negocios y que pueden responder también, claro, a las necesidades
2: del mercado. Con el aporte de cada uno de esos institutos. Como
0: con el aporte de esos institutos y con las vinculaciones internacionales que tienen esos sistemas de ciencia y de transferencia como el INTA y el INTI, pero el sistema científico tecnológico que también tiene la universidad.
2: Un poquito a la gente también qué es lo que hace el INTI, que si bien bueno son que ayuda un poco a probar todas las
0: todas las tecnologías,
2: las escalas
0: y crea normas además, claro, ¿no? Regula normas exactamente. Nos explicaba también con respecto a esta situación de las incubadoras, nos sigue explicando la ingeniera Díaz Bruno en qué consiste este nuevo proceso de incubación.
1: Actualmente cerca del 82% de las empresas de base tecnológica no logra concluir sus desarrollos o consolidarse en el mercado con los productos tecnológicos, y creemos en este sentido que la sinergia que podemos lograr entre las dos incubadoras es clave para disminuir este porcentaje de fracaso y que cada vez más emprendedores puedan aportar soluciones a problemas reales y concretos basados en la ciencia.
0: Bueno, entonces es reunir capacidades, conocimientos, reunir recursos humanos especializados y ofrecer a las comunidades cercanas y también enmarcadas en entornos provinciales, iniciativas de mercado y en soluciones regionales basadas en ciencia. Y ese es el objetivo que reúne la Universidad de Cuyo acaba de cambiar sus autoridades y esta iniciativa se inscribe también en un nuevo proceso hacia instancias articuladas de innovación para ver si los resultados junto con la comunidad educativa, la comunidad científica y la comunidad de transferencia junto con el mercado pueden generar soluciones para las empresas de la región. Me parece que es una iniciativa que
2: y sí, es una apertura interesante de la universidad de salirse un poco de su propio esquema y empezar a vincularse con el resto.
0: Sí, sí, porque además no solo que son otras instituciones, sino que a pesar de que hay muchísimos proyectos, y además ustedes saben que los recursos humanos muchas veces de las diferentes áreas de ciencia y técnica están vinculados, ¿no? Docentes que tienen una dedicación, sí. Investigadores del INTA que tienen una dedicación simple en la universidad, que comparten algunos proyectos internacionales, sí. Que comparten formaciones, casi todos los egresados son de universidades públicas o privadas de la región, o de otras áreas y vinieron a hacer sus posgrados, especializados en temas que tiene que ver bueno, con los cultivos de la región. Entonces, es una suma que en momentos difíciles que se plantea para la ciencia argentina, me parece que es un camino que está bueno resaltar y que no es solo de una región como la de Cuyo, sino que existen de estas experiencias en el NOA, en Patagonia y también en la región centro de la provincia de Buenos Aires.
2: Te agradecemos mucho que nos hayas traído toda esta información y bueno, como siempre, sos muy bienvenida cuando quieras volver.
0: Siempre que me inviten, aquí estoy.

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0: ¿Cómo están? Bienvenidos, bienvenidas a una nueva edición de La Tiza de Punilla. En esta tarde, yo me quedé esperando la lluvia toda la tarde, pero todavía no llegó. Tuvimos varias... había todo tipo de pronósticos catastróficos, pero bueno, todavía no se han cumplido. Eso no significa que se cumplan en cualquier momento, pero por el momento no han llegado. Sí que ha habido una gran tormenta en las altas cumbres, en otras regiones, en Calamuchita también, en otras regiones de la provincia. Pero ya le vamos a preguntar a nuestro compañero Jorge Morván, que hoy está en su hogar, cómo está con respecto a esta anunciada tormenta que aún no ha llegado aquí a Villa Carlos Paz, donde estamos en los estudios de Villanos Radio. Puede llegar, eso no significa que en cualquier momento aparezca, pero bueno, pero es medio, sí, es medio raro. Yo estoy desde esta mañana, salí a hacer, fui que tenía que acompañar un grupo, todo el tiempo portando el paraguas y otros adminículos, porque, bueno, en cualquier momento se largaba, pero no pasó nada, no sé, me quedé medio desilusionada. ¿Qué me dice? Ah, ¿qué dice Jorge? Ah, ¿Jorge contestó algo?
1: Sí, sí.
0: A ver, ¿qué nos dice sobre el clima por allá por su zona? Tampoco. Dice que ya regó. bueno, es lo que pasa, porque todos nos quedamos esperando a tener alguna tormentita, pero no pasó nada. Así que bueno, estamos en la mesa hoy, está Moni Bramajo, ¿cómo le va?
2: ¿Qué tal? Buenas tardes a todos y a todas.
0: ¿Cómo anda? ¿Bien?
2: Muy bien, muy bien. También me quedé esperando la lluvia y nada.
0: Bueno.
2: Yo no regué.
0: Bueno, no regué. sí, es que vamos viendo, porque uno dice, bueno, si en cualquier momento llueve, ¿para qué voy
2: claro,
0: a regar?
2: Claro.
0: Es más, hasta uno dice,
2: no
0: qué bueno
2: agua.
0: Que llueva, así no tengo que regar, pero bueno, no está sucediendo. ¿Y María Rosa Jara, cómo anda?
3: Muy bien, ¿qué tal? Buenas tardes a todos y a todas. También esperando la tormenta, que hace varios días está anunciada, hace varios días que se espera, y todo el mundo ahí con el celular, pero no ha pasado nada.
0: O sea, hay tormentas y están circulando por lugares bastante cercanos, pero a nosotros no nos está llegando. Celso Córdoba, ¿cómo anda?
4: Bien, bien, buenas tardes. Estaba viendo acá un...
0: ¿Está viendo el pronóstico?
4: No, parece que entre los drones que aparecieron ayer...
0: Ah, sí.
4: Aparece uno que convoca una... a una marcha, a una movilización el 15 de octubre.
3: Sí.
4: Todos en la calle.
0: Sí, sí, sí. Muy bien. Bueno, muy bien.
3: UPC está convocando también.
4: UPC está convocando.
0: Bien, muy bien. Y estamos, por supuesto, aquí en los estudios de Villanos Radio con Jorge Boido, que también está atento a la tormenta y a otras informaciones que van llegando. También está en eso, como por ejemplo esta que nos están indicando, nos están invitando los drones. Escuché, bueno, después hablamos de los drones, porque escuché cosas opuestas con respecto a los drones que anoche participaron de la despedida de Lionel Messi, que fue muy, muy emocionante. Ya estamos en contacto con Blanca Ferreira, Secretaria de Salud y Medio Ambiente de Trabajo de UPC. Blanca, muy buenas tardes.
5: Hola Valeria, muy buenas tardes. Buenas tardes a Mónica, María Rossi, toda la audiencia. Muchas gracias por la invitación.
0: Bueno, Blanca, la verdad que es un placer y muchas gracias también por atendernos. Sabemos que está comenzando octubre y octubre es un mes importante con respecto a la salud y que se empieza a realizar una campaña que, más allá de que se hace todos los años, cada año es importante renovar la invitación.
5: Así es, Valeria, lo dijiste muy bien. Comenzamos octubre y como ya es tradición, las calles, las redes y los medios se tiñen de rosa.
0: Así es.
5: Estamos en el octubre rosa, el mes dedicado internacionalmente a la concientización y a la sensibilización sobre la prevención del cáncer de mama. Pero más allá del color o del lazo que nos distingue durante todo este mes, lo importante es el mensaje concreto. La detección temprana que salva vidas. Por eso nosotros, desde el Centro de Salud Guillermo Frencia, desde la UPC, desde esta secretaría, lo invitamos a que se acerquen a un centro de salud, porque bueno, la importancia es clave el control y la detección temprana. Porque a veces, ¿qué pensamos nosotros? Y a mí no me va a pasar, lo dejamos pasar por falta de tiempo. Pero sin embargo, vos sabés, Valeria, allí conversando con los médicos del centro de salud, me comentaban que el cáncer de mama es uno de los más frecuentes, pero también es uno de los que tiene mayor tasa de curación si se detecta a tiempo.
0: Exacto.
5: Claro. Un diagnóstico precoz permite tratamientos mucho menos invasivos y resultados infinitamente más efectivos. Por eso, este mes no es solo un mes para recordar ni para ponernos el lacito y para ver los colores rosa por donde vamos, sino que es un mes para accionar. Si bien la prevención es todo el año, como nosotros hacemos mucho hincapié, pero bueno, por ahí aprovechamos este tiempo para poder accionar, ¿sí? Para poder tomar conciencia de la importancia del cuidado y de la prevención temprana, como dije anteriormente.
3: Blanca, una preguntita, soy María Rosa Jara. ¿Se han incorporado nuevas tecnologías? Estaba leyendo por ahí, ¿o se van a incorporar nuevas tecnologías a nuestro centro de salud? Que de por sí es muy importante toda la labor que realizan todo el año, pero bueno, al parecer hay nuevas tecnologías, ¿es así?
5: A ver, María Rosa, me está sacando la primicia. Todavía no, sí, me está sacando la primicia porque, bueno, UPC ha comprado un mamógrafo. Lamentablemente todavía en este momento no los tenemos, pero un mamógrafo de alta tecnología, con inteligencia artificial, con un montón de cosas nuevas. Y lo vamos a tener nosotros en nuestro centro de salud. No tenemos la fecha exacta, porque se compró en el exterior.
0: Ajá.
5: Pero sí lo vamos a tener en nuestro centro de salud, más cerca de fin de mes, estimamos. Capaz que desde el centro de salud extendamos un poco la campaña, pero como dije anteriormente, no tiene que ser únicamente octubre, sino que es a lo largo de todo el año.
0: Claro.
5: Pero
0: claro.
5: Sí, es así, María Rosa, me sacaste la primicia.
0: No, te dio el pie, dio el pie, Blanca, te dio el pie para que vos la pudieras poner así y adornadamente, claro. Decir que bueno, que no es solamente lo que está ofreciendo nuestro centro de salud, no solo la oportunidad de hacer este control, sino hacerlo con la mejor tecnología, con la más certera, con lo que hace falta. Y bueno, eso habla de inversión, habla de la importancia que se le da a la salud. Así que está muy bien y creo que es muy importante que afiliados y afiliadas lo sepan, ¿no?
5: Uh-huh. Sí, seguramente cuando llegue se va a hacer todo una inauguración, vamos a estar informando, vamos a estar invitando. Y es un esfuerzo muy grande que hace UPC para tener siempre un poquito mejor la atención a nuestros afiliados y afiliadas en nuestro centro de salud.
0: Excelente. Sí.
2: Blanca, hola, buenas tardes, soy Mónica. Una consulta.
5: Mónica, sí.
2: Acá dice, para el control de mamas a partir de los 40 años y todo el control ginecológico. ¿Hasta qué edad tienen que ir tenemos que ir las mujeres? Porque muchas veces piensan que o ya están jubiladas o ya están grandes, no. Ese control ya no deberían hacerlo.
5: Mira, el control siempre tiene que estar bien. Más después de los 40 años, como dice acá bien el mensaje, ¿no? Más de 40 años en adelante no hay edad de límite para hacerse los controles ginecológicos. Siempre está bueno, nunca está de más. Yo me quedo tranquila como paciente, como mujer. Si me a lo mejor no me lo hago todos los años, si ya tengo determinada edad y no hay antecedentes y va todo bien. Pero siempre es bueno la visita al médico.
0: Claro.
5: Bien. Siempre es bueno.
0: Eso que acabas de decir también es importante tener en cuenta, que puedo no tener ningún síntoma, o sea que en realidad sí. Tengo que ir a hacerme los controles, que por eso se llaman controles, justamente sin síntomas, o sea, no tengo ningún síntoma, puedo no tener ningún antecedente, pero sin embargo, no tiene nada que ver una cosa con la otra. Es decir, los controles funcionan preventivamente cuando se hacen de manera asidua todos los años, se aprovechan estas instancias, a lo mejor, como decimos, no en el mes de octubre, justo no alcancé, no tengo tiempo, bueno, lo preveo para noviembre, para más adelante, pero durante el año hacer estos controles, porque bueno, estas estadísticas en torno al cáncer de mama, en cuanto a que hay una tasa alta de curación cuando hay una detección precoz, es real, son reales. Así que bueno, teniendo en cuenta eso, hay que aprovechar y controlarse.
5: Así es, así es. La prevención es fundamental. Nosotros siempre alentamos a los controles médicos periódicos para hacerse la mamografía, la consulta ginecológica, la ecografía, pero también siempre le decimos que en el mientras tanto que yo voy al médico, acá hay un factor muy importante, el autoconocimiento. El conocer tu cuerpo, el hacer el autoexamen mamario para detectar cualquier cambio, un bulto, una dureza. No entrar en pánico, ¿no? Pero sí hacer la consulta al médico sin dejar pasar el tiempo.
0: Así es.
5: Siempre, siempre estamos alentando a nuestras afiliadas a que tomen conciencia de esto. Empezar por casa. Mientras me ducho, me voy tocando. No importa, todos los días, cada 15 días. Porque, bueno, esto es una manera también de prevenir.
0: Así es, así es. Blanca, entonces, quienes quieren acceder a un turno, ¿qué es lo que tendrían que hacer?
5: Acceder a un turno, bueno, primero llamar al centro de salud, al número de teléfono, no sé si quieres que te lo digas.
0: Creo que lo tengo acá, es el 351-410-1300.
5: Así es, el que termina en 00. Sacar el turno. La campaña en realidad es del 1 al 31 del 10.
0: Bien.
5: Pero como nosotros decimos, el mamógrafo este va a llegar un poquito a fin de mes.
0: Bien.
5: Seguramente en el centro de salud vamos a extender principalmente las mamografías.
0: Perfecto. ¿Sí?
5: Capaz que tengamos el noviembre rosa y no el octubre rosa.
0: Bueno.
5: Pero vuelvo a repetir. Todo el año es motivo de chequeo.
0: Así es, así es.
5: Perfecto. Así que, bueno.
0: Muy bien.
5: Para todas las mujeres, para el cuidado, no dejarse sorprender, no tengan miedo. Y si tenés una madre, una hermana, una amiga, una pareja, una compañera de trabajo, recordarle que se ponga el día con los chequeos, porque también esta cosa de ayudarnos entre todos, de decir, che, ¿te hiciste el chequeo? Che, ¿cuánto hace que no va al médico? Che, ¿viste un poquito la cosa comunitaria entre todos?
0: Me encanta el mensaje. Blanca, te agradecemos muchísimo tu participación en la tiza
5: gracias
0: de Punilla. Y lo vamos a estar reiterando, lo vamos a estar reiterando para que no quede ninguna mujer sin hacer su chequeo. Un abrazo grande.
5: Un abrazo para ustedes y toda la audiencia.
0: Gracias,
5: muchas gracias por la invitación.
0: Hasta luego. Hasta luego.
5: Chao.
0: Bueno, entonces, Córdoba Rosa, este programa que es un alerta internacional, sí. En realidad, esta campaña de detección precoz del cáncer de mama, que toma este color, el color rosa, el corazón, bueno, internacionalmente se insiste sobre esto, estas estadísticas que hablan de un alto índice de curación,
3: sí.
0: De mejoría, cuando hay una detección precoz, son reales. Así que bueno, aunque no tengas un síntoma, aunque no detectes ninguna cosa en el autocontrol, igual hay que hacerse el chequeo una vez al año, aprovechar estos momentos y aprovechar dentro de poquito que llega un super mamógrafo ahí al centro de salud de UPC.
3: Además no son estudios tan invasivos, una vez al año, y bueno, te asegurás, es la prevención, es lo que salva vidas.
0: Así es. Entonces, yo me acuerdo que en una época era bastante jodido, pero ahora ha mejorado.
3: Ha mejorado
0: totalmente, así que bueno, hay que... igual había que hacérselo de todas maneras. Ahora ha mejorado, con más razón hay que hacérselo. Bueno, seguimos en nuestro programa y durante estos días, durante este tiempo... hay distintas efemérides, distintas fechas para tener presentes. Por ejemplo, se están cumpliendo 20 años de la sanción de la Ley de Educación Sexual Integral, ESI. En el 2006 la ESI se convirtió en una conquista de derechos que seguimos defendiendo y construyendo todos los días en las escuelas. ¿Cómo cuesta aún? ¿Cómo cuesta todavía?
2: Sí, a todos.
0: A todos, sí, a todos. Sí, totalmente.
2: Familias, docentes.
0: Sí, sí, totalmente. Es como que aún la ESI despierta o levanta ciertas alfombras donde de abajo se ponían cosas que todavía siguen estando ahí, las
2: sensibles,
0: alfombras.
2: Sensibles,
0: sí. Así que bueno, sigue siendo una cuestión por la cual... hay controversias, hay por allí desconocimientos, bueno, por allí el dejarlo de lado para no entrar en ciertas cuestiones, sigue siendo bastante difícil.
2: Hay algunos casos de oponerse también, y así en realidad es. Yo creo que es por desconocimiento, ¿no? A pesar de que ya hace 20 años que está la ley, también el trabajo de las escuelas es dar a conocer... en el currículum, los contenidos de la ESI, para que la gente, o los padres, o las familias, no piensen que es algo raro, invasivo a las familias. Creo que hay un gran, todavía, a pesar de que hace 20 años, hay un gran desconocimiento.
0: Así es. Vamos a conversar ahora, en unos minutos, un poquito sobre la actualidad de la Ley de Educación Sexual Integral, porque bueno, también en 20 años van apareciendo hay emergentes que se van transformando también en nuevos temas relacionados con la Ley de Educación Sexual Integral y que deben incorporarse dentro de la agenda de la ESI. Como para justamente formar parte de esto que se lleva a las escuelas, que debe ser transversal, que debe atravesar distintos núcleos de saber, pero que también es una cuestión social, ¿no? Que debe debatirse socialmente. Por otra parte, se va a desarrollar en Córdoba el 39º Encuentro Plurinacional de Mujeres Lesbianas, Travestis, Trans, Bisexuales, Intersexuales y No Binarias. Desde la Junta Ejecutiva Central de UPC hay una invitación a inscribirte para participar de este espacio de debate. ¿Ya estamos? No, todavía no. De espacio de debate y construcción colectiva al que hemos adherido como sindicato. El encuentro se va a desarrollar en Córdoba Capital el sábado 10, domingo 11 y lunes 12 de octubre. Ya no más, ya no más, dentro de muy poquito, o sea, casi que pasado mañana. El sábado 10, domingo 11 y lunes 12 de octubre, que es feriado, se está desarrollando el 39º Encuentro Plurinacional de Mujeres. Un encuentro... presten atención a ese número, 39 años de este encuentro, que me parece como un montón. Hemos hablado, nosotros que ya tenemos 10 años haciendo la tiza de punilla, hemos hablado año tras año con quienes participaban del encuentro o estaban en la organización. Este encuentro recorre todo el país, se ha desarrollado en distintos lugares, con una riqueza verdaderamente destacable en cuanto a los debates, a las conversaciones, a las presencias. Pero para hablar un poquito de todo esto, ya está en contacto con nosotros, Silvia Marchetti. Silvita, me creo que me está escuchando. Silvia, secretaria de Derechos Humanos y Género de UPC. Silvia Marchetti, ¿me escuchás?
1: Hola, hola, sí, te escucho perfecto.
0: Ah, muy bien.
1: Tengan
0: muy bien.
1: Paciencia si hay alguna improlijidad, porque estamos saliendo de una actividad en Calamuchita.
0: Ah, muy bien. ¿Cómo está el clima ahí?
1: Así. ¿Qué?
0: El clima, ¿cómo está el clima ahí en Calamuchita?
1: Está hermoso, está fresco, ha llovido mucho, ha caído piedra en algunos lugares, pero ahora está hermoso.
0: Ah, qué bueno, porque estábamos diciendo, estamos en Carlos Paz, que acá no cayó ni una gota, así que nos quedamos...
1: No, mira.
2: Nada.
0: Nos quedamos como esperando que cayera algo, pero no, no hubo caso.
1: No pasó nada, se excedió en otros lugares.
0: Así es. Silvia, y bueno, convocarte un poco por dos cuestiones que son... Por un lado, la invitación que estamos haciendo desde UPC al 39º Encuentro Plurinacional de Mujeres. Por otro lado, a 20 años de la sanción de la Ley de Educación Sexual Integral. Nos parecen como, hablando de los números, ¿no? O sea, 20 años de la ley y 39 años de este encuentro.
1: 39 años, así es. Que en realidad es el 39 encuentro, pero son 40 años del encuentro, porque en pandemia hubo un año en que no se hizo.
0: Ajá.
1: O sea, son 40 años del primer encuentro que se hizo en el 86 en Buenos Aires.
0: Bueno, que la verdad que me parece como una cifra enorme.
1: Es enorme y además vos sabés que es el único país en el mundo que reúne a mujeres de todas las organizaciones, con diferentes identidades, que pertenecen a distintos estratos sociales. Bueno, mujeres muy diversas, que se reúnen en esos espacios a debatir una serie de temáticas que tienen que ver con cuestiones de mujeres particularmente, pero además cuestiones que tienen que ver con nuestra vida en la sociedad, que ya eso involucra a otros sectores, ¿no? Y así se habla de diversidad, se habla de discapacidad, se habla de salud, se habla de educación, se habla de política económica, se habla de ESI, se habla de organizaciones sindicales, de organizaciones sociales. Bueno, y son los temas que me acuerdo, pero hay 99 talleres, así que imagínate la cantidad de temas que hay.
0: Impresionante. Impresionante.
1: Impresionante.
0: Realmente que sí. ¿Y hacía mucho se ha hecho otra vez en Córdoba?
1: En Córdoba se hizo en el año 87, o sea, el segundo encuentro nacional de mujeres se hizo acá en Córdoba. Imagínate lo poquitas que éramos en esa época que se hizo en la Escuela Carbó.
0: Ajá.
1: Alcanzó para todo el mundo.
0: Claro.
1: Ahora sería impensado. Ahora funcionan los talleres ahí, el resto están repartidos por el resto de la ciudad. Y se hizo, vos sabés que yo no me acuerdo bien si fue en el 2007 o por ahí, pero hubo dos encuentros anteriores. Este sería el tercero en Córdoba.
0: Bien, porque bueno, también tiene esa particularidad de ser transhumante, digamos, de ir como ocupando distintos espacios en todo el país.
1: Distintos espacios y además, como es, bueno, es autogestivo. ¿A qué se refiere que es autogestivo? Que no hay ninguna organización por detrás que le esté pagando a las mujeres para que vayan, sino que todos los grupos de mujeres se autogestionan el viaje. Y además es horizontal y es todo se resuelve por debate. Entonces, el domingo a la mañana, cuando cierra el encuentro y antes de la lectura de las conclusiones, se proponen los próximos lugares para hacer el encuentro y ahí se resuelven por aclamación.
0: Ajá. Ah, mira, muy bien, interesante.
1: O sea, se aplaude, se grita y el que más sale gritado, aplaudido y aullado, digamos, ese es el que se elige.
0: Qué maravilla. Mira,
1: creo que el próximo año va a ser CABA.
0: Ajá.
1: Que fue quienes disputaron el año pasado con nosotras.
0: Bien. Ah, ustedes gritaron
1: el
0: más
1: año
0: fuerte.
1: Pasado ya estaba.
0: Claro.
1: Bueno,
0: claro.
1: Bueno, en realidad el conjunto, porque es toda la gente que está participando ahí del cierre, son claro. Los que aplauden y gritan.
0: Ah, bien.
1: Entonces,
0: querían venir a Córdoba.
1: Y Córdoba.
0: Está muy bien.
1: Entonces el año que viene seguramente va a ser CABA.
0: Bueno, esta.

0: por una organización a la que perteneces, podés participar individualmente y podés participar también parcialmente. Porque vos, por ejemplo, decís, bueno, ya no tengo ganas de estar 2 días en un taller debatiendo el tema mujeres afrodescendientes. Pero bueno, tengo ganas de darme una vuelta el domingo a la tarde, el domingo a la mañana, me doy una vuelta, busco dónde está el taller, que ahí en la página está, dónde están esos talleres y el lugar a donde van a funcionar, la escuela con la dirección y todo, y me doy una vuelta por ese taller. O me voy a la feria, donde va a haber una feria artística, va a haber una feria de emprendedoras, ajá, va a haber marchas, el sábado a la noche hay una marcha contra los femicidios, los trans, ajá, los travesticidios y los transfemicidios. El domingo a la tarde, esto es particular para nosotras, a partir de las 3 de la tarde, 2 de la tarde más o menos, en la Plaza Colón vamos a hacer la Plaza de las Trabajadoras, donde nos vamos a reunir con un mate, seguramente nuestras compañeras que son secretarias generales van a decir alguna palabra, y después el domingo a la tarde, a las 17, 18 horas, no me acuerdo bien, es la gran marcha que arranca en Colón y Cañada y cierra en Tribunales Federales.
1: Bien.
2: Bueno. Silvia, una pregunta nada más, muy simple, soy María Rosa. ¿Alguna particularidad
0: ¿cómo
2: que
0: estás, María Rosa?
2: Muy bien. ¿Alguna particularidad especial que distinga a este encuentro de mujeres en Córdoba?
0: Bueno, en realidad la particularidad que... No, a ver, ¿qué distingue este encuentro en Córdoba? Yo la verdad que no lo sé. A ver, una cosa que no sé si tiene tanto que ver con lo político del propio encuentro, pero que sí tiene que ver. El encuentro, los talleres y las distintas actividades están diseminadas por toda la ciudad. Hay algunas que están en una punta y otras que están en la otra. Los talleres hay desde la Ciudad de las Artes hasta la Escuela Carbó, la Escuela de Anfunes, o sea, lejos. Pero también, ¿cuál es la particularidad? Que en general se hacen en las universidades nacionales de cada ciudad. Este año no se pudo hacer en la Universidad Nacional porque el desfinanciamiento que tiene la universidad es tal que no tienen cómo pagarle a la gente para que limpie, no tienen cómo pagar la luz de un fin de semana, no tienen cómo, no tienen una moneda para abrir durante un fin de semana la Universidad Nacional. Entonces, como no se pudo hacer en la Universidad Nacional, hubo que buscar otras alternativas. Así que de algún modo, eso político, que de algún modo, no sé si dificulta, pero hace un poquito más compleja la organización, sí tiene que ver claramente con un proyecto político de desfinanciamiento que nos afecta. Y después lo otro, yo creo que la disputa va a ser muy fuerte porque el año que viene hay elecciones, seguramente se va a discutir como mujeres, como trabajadoras, como mujeres sindicalizadas, como mujeres que pertenecemos a diferentes organizaciones o no, se va a estar discutiendo para el año que viene qué proyecto de país es el que mejor nos representa y cuál es el que mejor garantiza nuestros derechos. En general, cuando está cercano a las elecciones, esa discusión es como que está muy candente, ¿no? Así que bueno, eso es lo que creo hasta ahora.
1: Silvia, bueno, me parece interesantísimo. Aquí Jorge justo nos compartía los talleres. Los y las invito a que accedan a esta página para observar la diversidad de talleres en los que se puede participar. Y esta flexibilidad a la que hacía referencia Silvia recién, que... digamos, se puede optar por algún momento en el cual estar allí, participar, escuchar, poder compartir. Pero bueno, creo que es muy importante tener en cuenta que son 3 días, los 3 días hay mucho para ver, escuchar, así que bueno, seguramente será multitudinario como siempre. Y tenemos nuestra otra cuestión.
0: Probablemente una cosita agregar, que el sábado a la noche... el domingo a la noche después de la marcha, al frente de Tribunales Federales se hace la peña del encuentro, que es la peña de cierre, a donde también uno puede ir a escuchar diferentes mujeres con diferentes de diferentes géneros musicales, con diferentes expresiones, que van a estar ahí compartiendo también con nosotras.
1: Bueno, o sea que hay opciones de distinto tipo.
0: Hay cientos. Sí, miles.
1: Buenísimo.
0: No, incluso, perdón, una cosa más, la marcha, de 5 kilómetros tiene la marcha. Las mujeres que somos un poco mayores, yo le dije, perdónenme, pero ustedes nos van a matar con estas marchas. Entonces también en la marcha existe la posibilidad de que uno acompañe la marcha unas cuantas cuadras y después se quede a un costado viendo a las mujeres pasar, digamos. No hace falta hacer la marcha desde el principio.

0: el final, ¿no?
1: Claro, bien. Bueno, muy bien. O
0: Bien,
1: sea,
0: bueno,
1: hay libertad, libertad de participación,
0: absoluta,
1: digamos, exactamente.
0: absoluta.
1: Y hace 20 años, por otra parte, de la sanción de la Ley de Educación Sexual Integral. Y
0: Así es.
1: desde tu punto de vista, ¿en qué momento estamos con respecto a la ley específicamente?
0: Y nosotros estamos en un momento complejo, yo creo que ya lo he charlado con ustedes. Desde el gobierno nacional hay cosas que se cancelan por ley, por decreto, y hay otras cosas que se cancelan por discurso. La ESI, la educación sexual integral como programa, lo que ha recibido es un desfinanciamiento absoluto, no hay más materiales, no hay más formación, no hay nada, pero en realidad no ha habido una cancelación que vos digo, porque vos digas, la ley ya no existe más. La
1: Exacto.
0: ley sigue existiendo y en realidad hay un discurso de ir en contra de todo eso, de todo lo que signifique ampliación de cabezas, de todo lo que signifique empoderamiento, de todo lo que de todo lo que signifique pensar. Hay como un muy fuerte desde el gobierno nacional y desde los grupos antiderechos que en realidad se oponen a la ley de educación sexual integral, al ejercicio de derecho de las diversidades, a la ley de interrupción voluntaria de embarazo, o sea, todo lo que signifique libertad de las personas por elegir su destino o cómo viven la vida, eso está cercenado a pesar de que ellos usan la palabra libertad como si fuera una muletilla vacía, por supuesto, ¿no? Entonces, ese estado de cosas hace que aplicar la ley de educación sexual integral nunca ha sido sencilla. Porque para nosotros, las personas adultas que estamos en la escuela, nos genera muchas contradicciones, tenemos que revisar nuestros prejuicios, tenemos que revisar nuestros estereotipos, etcétera, etcétera, etcétera. Entonces a veces nos cuesta trabajo dar clase de ESI pensando que nosotros tenemos que transmitirle a nuestros estudiantes el conocimiento científico y no nuestra opinión. Eso nos ha costado trabajo, siempre ha sido una tensión. Y en algún momento, a donde se desacredita la enseñanza de la ESI, como ahora, y bueno, viste, aquel que le cuesta un poco de trabajo dice, bueno, ¿para qué me voy a meter en esto? A ver si todavía viene alguna familia y me dice algo. Entonces vamos como cintureando y aplicando cada vez menos.
1: Bueno, creo que has hecho un resumen que es verdaderamente mencionable, destacable, porque un poco es el sentir que hace escasos minutos compartíamos aquí en la mesa. Como docentes de distintos espacios y que vamos ocupando distintos lugares, un poco ese es nuestro sentir, ¿no? Que siempre la tenemos como que ir remando.
0: Así es.
1: Y que la vamos llevando con mucha dificultad, con mucho esfuerzo, que siempre los diálogos no son solamente con nuestros estudiantes, con nuestros y nuestras jóvenes, con nuestros y nuestras niñas, sino con los adultos que están a nuestro
0: Exacto.
1: alrededor.
0: Con las personas adultas que están a nuestro
1: Exacto.
0: alrededor en la escuela y que están en el entorno de la escuela también.
1: Así es,
0: Porque
1: así
0: muchas
1: es.
0: veces hay familias que se quejan. Y bueno, pero la diferencia que nosotros siempre decimos es que nosotros, muchos de nosotros y de nosotras, nos consideramos militantes de la ESI.
1: Así
0: Entonces
1: es.
0: nosotros no tenemos problema en que nos digan cosas, no tenemos problema en que nos discutan, vamos, discutimos, nosotros hemos recorrido la provincia de Córdoba básicamente esto, discutiendo con antiderechos, discutiendo con estudiantes, discutiendo con gente que pertenece a religiones también antiderechos, a familias, a docentes, a lo que sea. Pero nosotros somos militantes. No todos los docentes son militantes.
1: Así
0: Y bueno,
1: es.
0: entonces medio como que se amilanan un poco y se asustan y se preocupan y bueno, es más fácil decir, bueno, me dedico a enseñar lo que tengo que enseñar y por estos otros temas que son más complicados no me preocupo.
1: También hay una cuestión dañosa y creo que un poco ya lo habías mencionado en el tema anterior, en el desfinanciamiento, en el que ya no haya un
0: Así es.
1: material, que no haya un material actualizado, que exista como esta cuestión de no tener claramente a dónde recurrir para poder tener a lo mejor alguna claridad que hace falta tener. Alguna
0: Así
1: duda que
0: es.
1: surge, una pregunta, bueno, ¿a dónde? ¿Cómo? Ya no tener, no es, que no estén
0: Bueno,
1: las herramientas, es también una cuestión.
0: por esto que vos me decís, hay que rastrear, porque hay organizaciones, como la organización, yo no me acuerdo bien cómo se llama, pero por más ESI me parece que se llama, Fundación Huésped, y hay otras organizaciones que hay que empezar a rascar un poco, porque se han tomado el trabajo antes de que este espacio nacional bajara todos los contenidos, rescataron todos los contenidos y los tienen archivados en algún lugar.
1: Ah, qué bueno.
0: Entonces, todas las organizaciones que tienen que ver con la ESI, hay que entrar a rastrear porque en algún lugar esos materiales están, los tienen, se difunden. La provincia de Córdoba no los ha bajado a los materiales, ¿eh? Sigue teniendo una serie de materiales, algunos que han pertenecido al gobierno nacional y otros que son de gestión propia, digamos, que también la provincia en eso no ha abandonado el financiamiento ni el trabajo, o sea que también hay. Y de última, si hay alguien que tiene alguna necesidad, que se comunique con nosotros, que nosotros por ahí tenemos vínculo con algunas organizaciones y podemos empezar a rastrear algún material.
2: Bien. Hola, Silvia, Mónica te habla. Sí, yo justamente...
0: Hola, Mónica.
2: ¿Qué tal? ¿Cómo estás? Justamente quería decir eso también, que hay bastante material, que siempre el sindicato apoyó estas necesidades con capacitaciones, con material online, también la provincia. Así que, bueno... las docentes, sobre todo, que hay dudas, o los equipos directivos, pueden pedir o pedirnos para acceder a todo este material, ¿no?
0: Sí,
2: que ayuda muchísimo. Ayuda
0: la
2: UTC muchísimo.
0: Tiene, sí, también tiene, sí. Y además, vuelvo a decir, nosotros tenemos, y vuelvo a decir, en las páginas del Ministerio hay uno de los materiales más hermosos que el Ministerio ha generado, y lo digo con mucho cariño, porque también estuvo nuestra compañera y amiga Pate Palero, que fue parte del equipo, ahí armando esos cuadernillos. Son los cuadernillos de las escuelas libres de violencia, que esas escuelas tienen un montón de material para trabajar un montón de temas, no solamente los temas de violencia, y bueno, otros, muchos, hay.
1: Bueno, creo que hemos también contribuido a quien esté buscando, necesitando siempre comunicarse con el sindicato, bueno, hacer estas búsquedas, estos rastreos, no renunciar, digamos, porque falta, porque no sé a dónde ir. Bueno, existe el modo de encontrarse con eso y de seguir adelante, porque creo que también es importante repetir que la ley está vigente, más allá de cualquier otra circunstancia. La ley está vigente, es importante, descubrió, creo que sigue haciendo sus aportes, porque va como iluminando, siempre hay como emergentes nuevos, como para seguir renovándola, revitalizándola, así que bueno, seguimos por allí.
0: Pero además una cosa más con respecto a la educación sexual integral, no solamente es un derecho, les cambia la vida, les ayuda a prevenir a nuestros estudiantes y a nuestras estudiantes, sino también a nosotras las personas adultas, la educación sexual integral también nos modifica la vida. Nosotros hemos logrado identificar abusos que antes no lo veíamos como tales.
3: Así es.
0: Hemos logrado identificar violencias. Sí. Hemos logrado revisar nuestros estereotipos y nuestros prejuicios para poder tener una mente más amplia y poder abrazar a nuestros hijos, hijas, hijes, desde otros lugares, que a veces nos costaba mucho trabajo darles un espacio en nuestra cabeza a estas nuevas identidades, que a veces ni siquiera tiene que ver con una diversidad sexual. Tiene que ver con nuestro hijo o nuestra hija salió diferente a la expectativa que nosotros teníamos, y eso nos revienta la cabeza. A partir de la educación sexual integral y empezar a pensar que cada uno de nosotros habita el mundo como puede, como quiere... también tu cabeza se abre y te permite abrazar un poco a las personas que tenés alrededor con otra mirada, con otro modo de estar en el mundo.
1: Como siempre, un placer escucharte, Silvia.
0: Bueno,
1: te mandamos
0: muchas gracias, mi querido.
1: Un abrazo grande y seguiremos insistiendo para seguir conversando.
0: Creo que sí. Y a mí ya saben que cuando me llaman, ahí estoy. Bueno. Hoy les di un poquito de trabajo porque estamos terminando el encuentro con jubiladas en Calamuchita, que nos fue maravillosamente bien, pero bueno, siempre que podamos, ahí estamos.
1: Un abrazo grande.
0: Un abrazo, que les
1: hasta
0: vaya
1: pronto.
0: Muy bien.
1: Hasta luego.
2: Gracias, chau, chau, bien. Gracias.
0: Chau, chau, hasta pronto. Chau, chau.
1: Bien, bueno, creo que no es solamente el mencionar la efeméride o la invitación a estos 40 años ya de este encuentro plurinacional de mujeres y diversidades, sino también dejarnos con cosas para pensar, ¿no? Silvia siempre nos deja algunas cosas para seguir pensando en todo esto. Vamos a escuchar, ¿te parece, Jorge, nuestros días de escuela, allí el podcast? A ver, vamos.
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Más allá de la famosa frase escuela, segundo hogar, no muchos hemos tenido la posibilidad de vivir en una escuela. En este relato, escuchamos a quien tuvo el privilegio de vivir como el hijo de la maestra en una escuela rural. Claudio recuerda con inmenso amor esa geografía del amparo de la escuelita de Molinari en Edelmiro Maidana, que fue su casa durante muchos años. Allí de niño descubre el placer de la lectura habitando el espacio de la biblioteca en el tiempo de vacaciones. En soledad elige los tesoros que luego serán insumo fundamental de su profesión de locutor y que le permitirían el encuentro ritual con el público. En Relatos de Escuela, hoy, habitar. Habitar, tener de manera reiterada o mantener un vínculo constante y repetido con un lugar. En un sentido más amplio, habitar significa cuidar, cultivar, abrigar y entablar una relación armónica con el entorno y las cosas que lo componen. Implica transformar un espacio en un hogar mediante vivencias, afectos, recuerdos y un sentido profundo de pertenencia e identidad.

Sin duda hay una que es, yo siempre recuerdo y que yo soy hijo de docentes. He vivido en la escuela hasta los 20 años, cuando la escuela tenía una denominación de escuela rural de tercera, se llamaba así. Entonces para mí no había tiempo más feliz en la escuela que cuando empezaba la recesión de julio o de verano, las vacaciones. ¿Pero por qué? Porque tenía la biblioteca de la escuela y la biblioteca maternal de mi mamá a mi entera disposición. Y no era porque antes no la tuviera, sino porque tenía más tiempo para leer. Y leía en lugares, yo recuerdo haber tenido un árbol en donde yo me subía y había una rama que ya la había ido moldando. Entonces me sentaba tranquilamente arriba del árbol, una rama que tenía una forma de una reposera, acomodaba un almohadón y me quedaba horas leyendo. Y recuerdo de niño haber leído, bueno, desde la colección Robin Hood, aquellos libros amarillos, a la colección de Lo Sé Todo, estaba el americano y el universal, los Espasacalpe, la Biblioteca Contemporánea Argentina. Mira, tal es así que en el viejo festival de folclore que se hace aquí en el Valle de Punilla para escuelas, yo resulté finalista en cuanto al recitado del Martín Fierro, cosa que ya había aprendido de chico cuando entré al Centro Folclórico Fiestas Gauchas. Pero para mí la lectura era un tiempo primordial en mi niñez, mi preadolescencia y mi adolescencia. Entonces, los libros y la biblioteca al día de hoy tienen una magia que me llama siempre. Yo tengo libros hoy en la adultez, tengo libros en mi casa en lugares insospechados para leer y voy leyendo de dos o tres a la vez. Y bueno, yo creo que eso ha sido uno de los recuerdos de mi casa, que era la escuela, pero era mi casa, porque yo vivía ahí. Entonces, abrir las puertas de la biblioteca y elegir un título para leer, para mí era todo un viaje, ¿no? Porque un viaje imaginario, mundos que no conocía, y que después la profesión me llevó a conocer, como por ejemplo el país y países vecinos. Yo jamás imaginé que leyendo lo que iba a leer o lo que leía sobre, no sé, Cataratas del Iguazú, el Perito Moreno, la cordillera de los Andes, la profesión me lo iba a permitir conocer. Y todo ese cúmulo de lectura, de conocimientos, de términos, de historias, de tradiciones, hoy lo vuelco también en el papel porque soy el libretista del Festival Mayor de Folclore desde el año 2014. Entonces, todas las vivencias de viaje, más todo lo que leo y he leído, es lo que me sirve en cuanto a no solamente mi vocabulario sobre el escenario, sino también a poder plasmar en un papel ideas e historias propias, porque he editado dos libros, y la historia de los artistas que tengo que presentar.

Claudio Juárez, conocido popularmente como Pipulo, es el icónico locutor, libretista y maestro de ceremonias del Festival Nacional de Folclore de Cosquín. Nacido y criado en la capital del folclore en 1969, es el primer oriundo de la ciudad en pronunciar el tradicional y emocionado grito de "Aquí Cosquín" en la Plaza Próspero Molina. Nombrado embajador cultural itinerante, su voz profunda y su recitado poético marcan el inicio oficial de cada edición desde el año 2004. Participa también de los festivales más importantes de cada provincia argentina, llegando con su profesión hasta países limítrofes, además de España y Marruecos. A los 15 años, ingresó a la histórica RC1 Radio Cosquín como aprendiz y operador. A los 16 años, por una emergencia técnica, le tocó hablar al aire por primera vez. A los 19 años condujo formalmente su primer evento en una feria local y comenzó a animar peñas folclóricas. Y en 1996 es elegido por un casting para conducir el Pre-Cosquín. Su primera participación como locutor en la trasnoche del Festival Mayor es en 1998, compartiendo luego el escenario con Miguel Ángel Gutiérrez en el año 2003. Actualmente conduce el programa radial La Patria del Canto en Aquí Cosquín Radio. Ha editado dos libros, Memorias del Canto y Pa' Adentrarnos. Se encuentra hoy trabajando en su tercer libro, Historias bajo el poncho, donde recopila anécdotas, vivencias y secretos detrás de escena acumulados en sus décadas de trayectoria festivalera. Pasó por Relatos de Escuela, Claudio Pipulo Juárez.

0: Continuamos en esta noche de La Tiza de Punilla. Recién escuchábamos este proyecto de nuestra compañera Analía Gómez, donde artistas, pensadores, intelectuales, gentilmente han brindado sus testimonios, donde cuentan alguna escena de escuela que ha marcado su futuro profesional. Ustedes recuerden que en cada podcast también colaboran los estudiantes de sexto año B, Comunicaciones, del IPETIM 84 Jorge Bocos Lescano, de Tanti, que están acompañados por el profesor Alejandro García en sus prácticas profesionalizantes. En este caso lo escuchamos a Claudio Pípulo Juárez, una de las voces más queridas del Festival Nacional de Folclore de Cosquín. Si ustedes quieren escuchar estos podcasts en cualquier momento, lo pueden hacer en nuestra, en el YouTube de La Tiza de Punilla. Allí están todos subidos cada una de estas instancias, como para volver a escucharlas. Y continuamos, ya está en comunicación con nosotros Fabiana Noco, secretaria de Educación de UPC, a quien le damos las muy buenas tardes. Fabiana, ¿cómo estás?
1: Hola, buenas tardes, muy bien, ¿cómo están ustedes?
0: Bien, bien, muy bien. Fabiana, sabemos que estás como candidata a una nueva instancia de elección, ¿verdad? Y queríamos conocer un poco más, que vos nos cuentes de qué se trata.
1: Sí, así es, soy candidata a secretaria adjunta en representación de la UPC en la CTA de los Trabajadores de Córdoba.
0: Bien, ¿y esta votación se va a realizar próximamente en qué fecha?
1: El 3 de noviembre. Bien. En distintas mesas en toda la provincia de Córdoba. Bueno, inclusive tienen ustedes en Carlos Paz y en Cosquín.
0: Ah, bien. Bueno, nosotros también tenemos la oportunidad de participar de la votación. Porque teníamos alguna duda con respecto a la CTA, como que tiene como dos vertientes, digamos, y entonces nos quedamos allí en la duda, por eso te queríamos preguntar.
1: Sí. Tan complejas las confederaciones de trabajadores, como toda la Argentina. Sí. Pero sí, hay dos CTA, la CTA Autónoma y la CTA de los Trabajadores. Nosotros pertenecemos a la CTA de los Trabajadores, la CETERA, que es nuestra confederación, pertenece a la CTA de los Trabajadores. Pero las dos CTA están en vías de unión, así sí. Que bueno, estamos en ese tránsito. Y bueno, y a mí los compañeros han decidido que yo los represente en esta CTA de los Trabajadores, que siempre ha tenido representación de la UPC, pero es la primera vez que un compañero de la estructura de la Junta Ejecutiva forme parte de la CTA. Así que bueno, para nosotros es un desafío muy importante.
0: Bueno, entre tantos desafíos, ¿no? Porque creo que estamos en un momento en que, primero, la participación es importante en aquello que se proponga, la manera de acompañar a los trabajadores, siempre es algo que se tiene que notar, digamos, la asistencia, la participación, pero por otra parte, vemos que el escenario es sumamente complejo.
1: Sí, el escenario es muy complejo y sobre todo nosotros, los trabajadores que estamos representados o los que decidimos estar representados, bueno, la gran tarea de encontrar la unidad en el disenso, que eso es lo más complejo. Así digamos, es. Encontrar qué es lo que nos une dentro del disenso, porque el consenso es medio aletargante, así que bueno, dentro del disenso, encontrar qué es lo que nos une y poder resistir y poder proponer algunas alternativas en estos contextos que son absolutamente desfavorables para todos los trabajadores y para los que estamos representados también, porque hay una decisión de desestimar a las organizaciones sindicales, así que bueno, la tarea siempre es ardua, siempre ha sido difícil, pero en este tiempo es mucho más compleja.
2: Buenas tardes. ¿Y quiénes están habilitados para votar el 3 de noviembre?
1: Todos los que están en el padrón de CTA, no es tan grande, pero todos los que están en un padrón que se va a exhibir a partir del 14 de este mes, se va a empezar a exhibir el padrón.
0: Ah, bien. Bueno, Por otra parte, el pasado 2 de octubre se firmó un convenio de colaboración institucional con la Red Internacional de Investigación del Derecho Educativo. Si quieres contarnos un poquito más de qué se trató esta firma, y creo que hay un se está proponiendo un congreso en el que afiliados y afiliadas tendrían bueno, la oportunidad de participar, ¿verdad?
1: Así es, hemos firmado un convenio con esta asociación. En realidad hay una abogada de Córdoba que siempre ha trabajado en el derecho educativo hace muchos años, y bueno, en realidad fue, me llegó un librito a la Secretaría de Educación, un librito, digo, porque es pequeño, pero es un librazo porque tiene una contundencia que se llama Ética de la Dignidad. Y a mí me dio vuelta la cabeza, en realidad, porque nosotros en la Secretaría de Educación, que estamos intentando trabajar no solamente en lo disciplinar, sino sobre todo en la convivencia, que es a veces la verdadera razón que tiene la escuela, que es el poder convivir. Es un libro hermoso, y nos contactamos con ella, y a partir de ahí sale la invitación a formar parte, cuando en todas las